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9: Con mucho gusto, 6:00 p.m. ya con 5 minutos, 6:05.
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0: premier de las 7:30 en Cinépolis Galerías. Edgar Mejía en los controles. Damos inicio nosotros al programa Fusión 90. Hoy es día miércoles y nos toca disfrutar de duetos, colaboraciones y covers. Así que nosotros así iniciamos su programa Fusión 90.
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2: 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Usted es tan importante para su salud como ella lo es para usted. Hablemos de salud con los expertos. Un estudio puede ser una herramienta muy importante para detectar una enfermedad. Seguimos desarrollando el tema, el enemigo oculto de la mamografía, junto al doctor Danilo Arévalo. Doctor, aquí hay un punto clave. La prevención no termina con un estudio. ¿Qué papel tienen el conocimiento de nuestro propio cuerpo, los controles médicos y la detección temprana para aumentar las posibilidades de encontrar, pues, un cáncer de mama a tiempo?
3: Bien, entonces establecimos algo que es un punto un poco árido, y es el hecho de que no existe una prevención en sí como tal, como una conducta que me ayude a evitar que me dé cáncer. Entonces, lo que existe es una detección. Obviamente, entre más rápido encontremos algo, entre más pequeñito, tal vez la intervención que vamos a tener nosotros es más pequeña, ¿verdad? Uh-huh. Porque a veces cuando nosotros damos un diagnóstico de cáncer, entonces la palabra inmediata que viene a la mente es muerte. Entonces las personas empiezan a pensar en tratamientos mutilantes, en quimioterapia u otra terapia. Uh-huh. Entonces, esto no es cierto, ¿verdad? Entre más pequeño, tal vez lo que vamos a hacer es sencillo, y que además de salvar la vida de las mujeres, puede salvar su seno. Desde ese sentido, nosotros también somos clínicos, es decir, las personas usualmente no visitan porque tienen un síntoma. Es muy raro una paciente que asista a un control porque quiere llevar un chequeo. Casi siempre es más por enfermedad. Uh-huh. Entonces nosotros ya cuando llega a ese punto, en general en la consulta yo les digo, bueno, la consulta con un ginecólogo en este caso, no es solo vengo a que me tome la citología, ¿verdad?, sino que es un examen completo de mamas. Ahora, ¿qué diferencia puede existir cuando, por ejemplo, llega una mujer que dice, bueno, doctor, fíjese que yo también he detectado que en mi mama he encontrado esto que no es normal, ¿verdad? Entonces ya podemos llevar un examen un poco más maquillado, y esto nos puede ayudar a detectar ciertas anomalías que podrían estar relacionadas con cáncer o no. Entonces, usualmente en las mujeres jóvenes, el aparecimiento de masas, de bultos, no está asociado a cáncer. Sin embargo, es bien difícil poder decirle a alguien, solo con lo que ellos me describen o solo con lo que saben, si esto tiene relación o no. Entonces, aquí vamos a aplicar estudios. ¿Qué estudios podemos aplicar? Como esto suele ser en mujeres jóvenes, la mamografía no es una buena herramienta, porque ya lo explicamos en los programas previos, tiene limitantes. Y las mujeres jóvenes suelen tener una densidad mamaria alta. Aquí es donde podría ser de beneficio un ultrasonido de mama. Uh-huh. El ultrasonido de mama, cuando ya existe algo que yo me he palpado, nos puede decir si eso es un quiste, que en lenguaje de buen salvadoreño es una chimbomba de agua, y en general tiene muy buen pronóstico. Casi todas las mujeres tienen quistes, y esto suele ser normal, porque recordemos que lo mencionamos el día lunes, la mama es un órgano que está diseñado para la lactancia. Entonces, uno de los componentes de la leche es agua. Entonces, puede haber quistito, o nos puede decir si hay unas lesiones sólidas, que suelen ser unas tumoraciones que se llaman fibroadenomas, que suelen ser benignos.
2: Ok. Lo benigno que dan, es...
3: que no es cáncer, ¿verdad? Tal vez los que nos dan más problemas son los que tienen un componente mixto, es decir, sólidos y líquidos, o que tienen una forma irregular, no son redondos, tal vez tienen forma de estrella, y esos son los que ameritan un estudio inmediato.
2: Ok, perfecto. Bueno, gracias al doctor Danilo Arévalo por recordarnos, pues implica estar siempre informados, conocer nuestro cuerpo y dar seguimiento a nuestra salud. Mañana hablaremos de una parte que también es fundamental cuando llega un diagnóstico, el acompañamiento y las redes de apoyo para los pacientes y sus familias. Así que no se lo pueden perder.
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0: El silencio de los inocentes, una película que sigue sorprendiendo por tres razones. La primera, por la interpretación de Anthony Hopkins como Hannibal Lecter. La segunda, por su tensión psicológica. Y la tercera, porque en 1992 se convirtió en una de las pocas películas en ganar los 5 premios Oscar principales, incluidos Mejor Película, Dirección, Actor y Actriz.
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0: Así cerramos en 90.1 Radio Láser Español, otra edición de Fusión 90. Gracias por ser parte de esta mezcla perfecta de emociones y música. 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
8: Con mucho gusto, 7 de la noche ya con un minuto, 7 con uno.
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Gracias por compartir con nosotros El Viejo Tocadiscos por 90.1 Radio Láser Español. Hasta mañana. 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
1: 7:17 p.m. Gracias por estar en Sintonía de la 90. Recuerde que ya en un par de minutos es la premier de La Caída de la Ballena, así que para que usted vaya a disfrutar de esta película que estuvimos regalando pases, así que 7:30 es la hora de la premier, esperando que la disfruten, por supuesto, para que estén pendientes siempre de la programación de la 90, por supuesto, en todos los turnos. Bueno, saludos también a Roxana, que se estaba reportando con nosotros desde San Marco. Saludos ahí a San Marcos, a que ahí hemos andado un par de veces haciendo vueltas. Pues ahí estaba Roxana en Sintonía de la 90 y disfrutando de la buena música de 90.1 Radio Láser Español en este día miércoles, por Dios. Ya queremos que termine esta semana. Pero bueno, nos vamos a quedar con una canción nueva, por supuesto. Nos quedamos con Solo Contigo en versión remix, una canción a cargo de Omar Acedo junto a Magic One. Así que disfrutemos Solo Contigo, versión remix, Magic One junto a Omar Acedo.

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0: Son las 6 de la mañana con 3 minutos. El hack UTEC de hoy. ¿Te cuesta concentrarte? Proba a estudiar 25 minutos y descansar 5. Aleja el celular y enfócate en una sola tarea. Pequeños hábitos generan grandes avances. 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
2: 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La hora es
0: 6 de la mañana, 4 minutos.
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1: Buenos días, hoy es jueves de salsa aquí en Activadas. Buenos días, Clau, ¿cómo has amanecido?
2: Buenos días, Seo, ya estoy aquí full activada, muy activadísima, amanecí muy muy bien. El clima siempre está muy rico, uno siempre se quiere quedar más tiempo en la camita, pero de verdad que me motiva un montón saber que vamos a venir acá y compartir cada mañana con nuestros queridos activados. Así que aquí estamos ya listísimas una mañana más y como siempre queriendo esperar sus reportes y queriendo que nos cuente cómo anda y cómo ha amanecido esta mañana.
1: Mira, me encanta que Francisco ya está haciendo ejercicio y está así tipo Pedro Picapiedra, ya con esos músculos bien puestos, y dice igual que Juan Luis Guerra, dice, y hoy quemó
2: 440
1: de calorías. Me encanta, buenos días.
2: Frank, gracias por mandarnos la foto. Nosotros vamos a estar pendiente de llevarle el conteo para que no falte al gimnasio. Acá venga a dar su reporte porque nosotros lo vamos a estar felicitando por esas calorías. Así que súper, súper bien.
1: Me encanta, de verdad. Dice Francisco, Omar. Omar Muñoz, buenos días.
2: Buenos días, Omar.
3: Hola, hola, buenos días, chicas de Activadas. Y hoy jueves creo que tacones sobre rueda. No pude escucharlas el día de ayer, pero aquí estamos reportándonos. Feliz mañana.
2: Tiene el horario
3: ya
2: antiguo.
3: Ya reporte del tráfico.
1: Tan bello, sí. Esperamos tu reporte del tráfico, por favor. Vamos a ver, doctora Claudia, buenos días, adelante.
2: Buenos días.
4: Hola, buenos días.
1: Se nos había desaparecido.
4: Activadas.
2: Eso.
4: Ay, la carretera de Los Chorros está feita, está topado. Ay. Últimamente, no sé qué es lo que pasa, pero los circuitos que han hecho quizás hace un par de semanas, eso está, es un caos todos los días. Y para ese caos, yo quiero, por favor, que me pongan Idilio.
1: Con gusto.
2: Gracias con por el gusto. Reporte.
1: Así es, doctora, no se nos pierda. Ajá, ya tenía rato de no escribirnos y no es justo. No se tiene que perder, ¿ok? Aquí le esperamos siempre, todos los días de lunes a viernes.
2: Así es, siempre queremos ahí sus mensajitos y mire que a veces tenemos consultas, nos puede ayudar muchísimo la doctora para resolver estas dudas que nos salen y también afuera del aire, estamos fuera del aire a veces y estamos hablando con la UCI, ¿verdad? Necesitamos un doctor que preguntarle, así que mire, tiene que andar por ahí siempre con la 90 para que nosotros le escribamos y cuando digamos, doctora, anda por ahí, nos apoye.
1: ¿Qué dice? A ver...
4: Ay, sí, perdón que me había perdido, pero es que tuve un par de problemas y no podía escuchar la radio, pero aquí estoy.
2: Eso.
4: Para ustedes.
2: Excelente.

0: de irnos
1: a
0: la cancioncita que nos acaba de pedir la doctora Clau y a la pausa comercial, queremos de verdad felicitar a la activada más grande de las activadas.
1: Sí, esta va a ser la activadita honoraria que siempre nos manda una notita de voz en las mañanas, pero tienen que adivinar quién es.
0: Y está de manteles largos este jueves 15 de octubre, está cumpliendo 6 añitos, ¡ah! Así que muchas, pero muchas felicidades, Ana Victoria. Así que, ¿cómo dice mi Clau?
1: 1, 2, 1, 2, 3, happy.

0: muchísimas, muchísimas felicidades, Ana Victoria. Que la pases súper bien, que cumplas muchos añotes más, ¿oíste? Te mandamos un abrazo gigante.
1: Gigante, un abrazo gigante y que te la pases súper divertida en el kinder. En
0: y
1: el
0: también
1: colegio.
0: Y también fuera. O sea, ya desde cuando llegues, sí, que te consientan muchísimo,
1: hoy,
0: ¿oíste?
1: Hoy es un día de sí a todo, así que aprovecha. Hoy sí, mami, mami va a decir que sí, la va a consentir de día, de noche, a toda hora.
0: Así, son patronales, Ana Victoria. Sí. Todavía sé que no sabes qué es eso, pero tienes permiso que te celebren hasta el último del mes, ¿oíste? Te mandamos un gran beso y un gran abrazo. Nos vamos a ir a la pausa comercial con esta gran alegría de compartir un añito más de Ana Victoria.

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0: Hay cosas que nuestro cuerpo nos quiere decir. Solo tenemos que aprender a escucharlas. Esto es Octubre Nos Habla, en Activadas. 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
0: Porque escuchar nuestro cuerpo también es prevenir. Esto fue Octubre Nos Habla, en Activadas, gracias a Green Skin por 90.1 Radio Láser Español. Y continuamos con más aquí en Activadas. Vamos a ver qué tenemos por acá. Tenemos a Sandrita. Buenos días, Sandrita.
2: Hola, chicos de Activadas.
0: Hola, Ana Victoria.
2: Un abrazo gigante.
1: Ajá.
2: Gracias por ese mensajito. Estoy muy feliz de estar en el club de los activados.
0: Tan bella es nuestra activada hasta el momento, más grande.
1: Sí.
0: Más grande, que hoy está cumpliendo 6 años. Es una bendición tenerte aquí, Ana Victoria.
1: Una edad muy crucial. Hay que decidir tantas cosas en la mañana. Que cómo se va a arreglar su cabellito, si se va a poner un ganchito. Es una etapa muy, muy importante. Hay muchas responsabilidades también en el kinder y aprender a leer y todo eso. Entonces estás pasando una edad
0: hermosa. Así que te mandamos ese abrazo gigante también a ti. Omar, adelante.
3: Saludo para Omarcito. Ahorita va para el colegio.
0: Saludos, Omarcito.
1: Saludos.
3: Y 25, 6.
0: Híjole, ya está dentro.
3: Saluditos, uh-huh. Dice mi hijo, también para ustedes.
1: Ay, saluditos, Omar.
3: Y el tráfico ahorita por la calle Chiltiupán hasta la altura de la intersección con calle Boquerón, se llama por acá, antes de llegar al Marcot. Despejado por el momento.
4: Chicas, por cierto, ayer me llegó que había ganado una estadía para Veracas. Pero como no las escuché, no supe cómo iba a ser la dinámica para ser el portador de ese privilegio.
0: Así es, Omar. Hicimos, obviamente, aquí en Activadas, todo es con la mayor claridad. Así que lo metimos siempre a la tómbola virtual y efectivamente te saliste tú de ganador. Así que ya con tus datos que te solicitamos, pues ya la gente de Veraca ya los tiene y ellos se van a comunicar contigo. Así que felicidades porque van a pasar pues una estadía muy bonita en el Hotel Veraca en Ataco. Así que lo disfruten mucho. Después nos mandan fotos cuando vayan.
1: Sí, va a ser un momento muy bonito en familia. En realidad van a poder disfrutar y despejarse de la ciudad. Así que muchas felicidades por ese premio que se ha llevado, grandísimo.
3: Y más abajo, antes de llegar al platillo, a la altura de un colegio por acá, se encuentra ya el tráfico parado.
0: Ok, gracias, Omar, por el reporte del tráfico. Llegamos ya a las 6 de la mañana con 39 minutos.
1: Y miren, antes de irnos a la pausa, a canción y a pausa, queremos abrirles el apetito nuevamente y hoy les traigo una receta que puede ser algo mucho más como para un brunch y es una tostada gourmet con frijolitos la chula, huevo pochado y crema de aguacate. ¿Qué le parece?
0: Ay, ¡qué rico!
1: Crema de aguacate. Es un sabor salvadoreño que por supuesto se puede ver en un brunch y lo que se tiene que hacer en esta reinterpretación moderna de desayuno tradicional, los frijolitos la chula molidos van a ser la base cremosa de una tostada artesanal acompañada de aguacate fresco que va a estar mezclado con crema. Usted va a hacer el aguacate, lo va a deshacer, uh-huh. Le va a poner un poquito de crema y va a ser como una cremita de aguacate.
0: Qué ¡Qué rico!
1: Sí, y luego hace sus huevitos pochados y le pone queso fresco desmoronado encima y va a quedar una combinación de texturas deliciosa para su mañana.
0: Mire, qué delicioso, pero aquí con Clau queríamos saber si ustedes qué team son. ¿Son team tortilla para comer con frijolitos la chula o son pan. Team pan?
1: Pan
0: Yo
1: francés.
0: Soy team pan.
1: Team pan francés.
0: Sí, ¿y
1: con
0: vos?
1: Frijolitos molidos, ay, recién sí. hechos. ¿Sí?
0: Sí, sí, sí.
1: Recién hechitos y untarlos en el pan.
0: Ajá, yo soy team pan para comerme los frijolitos la chula. ¿Y tú? También.
1: Team pan.
0: Team,
1: sí,
0: pan.
1: Team pan.
0: ¿Quién es team tortilla para comerse los frijolitos la chula? Vayan votando, por favor. María René desde Virginia, le mandamos siempre un gran abrazo. Dice, es team pan. Es que sí, con pancito.
1: Sí, saben rico con tortilla tostadita, pero por mucho le gana el pan.
0: Es que el pan, ajá.
1: Sí. El pan con queso.
0: Ay, el pan con frijolitos.
1: O frijolitos y huevitos.
0: O frijolitos con crema en el pan. Bueno, vaya contándonos usted qué team es y nos vamos con esto. Es el Gran Combo de Puerto Rico.

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1: 6:55, 6:55, y en este jueves 15 de octubre vamos a contarle más o menos cómo está el tráfico a esta hora. Gracias a todos los que ya nos enviaron también su reporte. 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Miren, en el Boulevard de los Héroes y calle El Progreso se reporta tráfico más pesado de lo habitual en la ruta hacia la Alameda Manuel Enrique Araujo y la zona de la 67 Avenida Sur.
2: Ok, también la Avenida Jerusalén, el tráfico está congestionado con mayor afectación para quienes se dirigen hacia la zona de la colonia Escalón.
1: Miren, también en carretera Panamericana y accesos al área metropolitana hay presencia, obviamente, del BMT regulando controles de transporte de carga y orden vial en puntos estratégicos de la capital.
2: También en la Alameda Juan Pablo II hay alta carga vehicular y demoras en los recorridos, pero por el momento no se reporta en ninguna de estas zonas algún accidente. Así que si usted anda por algún lugar y ha visto algún vehículo varado o de pronto hay algún accidente, por favor, repórtelo al 619-910445 para ayudar a que todo esto fluya muchísimo más.
1: Así es, y miren, hablando de otras cosas, hoy en la madrugada, como, bueno, no tan madrugada, a las 5:43 se registró un sismo de magnitud 4.1 con epicentro frente a la Costa de la Libertad. No hay daños, pero verdad, usted ayer, muchas empresas hicieron el simulacro, Clau, para sí, lo de terremotos, así que estos simulacros para mí creo que sí tienen un buen punto, porque muchas veces no sabemos cómo reaccionar y estos simulacros pues nos ayudan a...
2: ¿Sabe qué creo? Que debería de ponerse este anuncio del simulacro con mucho más tiempo, porque obviamente requiere reuniones del equipo, de recursos,
1: logística
2: para que se pueda llevar a cabo, y quizás se ha sentido muy corto el tiempo para prepararte. Entonces lo que debemos de hacer es... de verdad,
1: hacer caso también
2: y organizarlo, aunque este fue un llamado de parte del gobierno, pero como empresa también lo pueden organizar ustedes.
1: Es.
2: Si alguien tuvo la oportunidad de participar en este simulacro como su empresa, cuéntenos cómo hizo y cómo fue la experiencia, porque así le damos la idea a más personas y a otras empresas a que lo hagan igual. Si usted ya tuvo esa experiencia, por favor, cuéntenos.
1: Así es, miren, también recordarles que tenemos la dinámica gracias a La Chula con frijolitos y salsitas La Chula. El día de mañana vamos a sacar al ganador, así que gracias a cada uno de ustedes que nos están enviando sus recetas bien chulas. Y recuerde que puede seguir participando, seguir enviando sus recetas para poderse ganar este kit gracias a La Chula.
2: Así es, por eso esta mañana estábamos contándoles esa rica receta para un brunch, para que usted pueda prepararlo también en casa con pan masa madre, puede ser. Y estábamos preguntando qué eran, si eran team tortilla o team pan, y aquí están sus respuestas. Vamos a ver.
1: Me encanta Sandra. Ella es team arepa. Pero las arepas perderse con frijolito y huevito son deliciosas. Tobía Rivas, buenos días, dice team tortilla frita. Ah, es que ahí ya cambia la cosa, sí. O sea, cero saludable, pero sí, la tortilla frita con frijolitos, y a la tortilla le pones
2: queso
1: rallado. No.
2: Otra historia
1: será. María René dice pan. Es team pan. Vamos a ver, adelante.
3: Y les comento que he encontrado en un par de tiendas latinas frijoles La Chula, así que cuando los vea, les mando fotos.
2: ¡Excelente!
1: Me encanta. Imagínense, La Chula también está allá en Virginia. Así que qué bueno que también nuestra querida María René puede comerse esos frijolitos La Chula. Lucy Lindo dice, uy, yo tortilla 100% en pan engorda, dice.
2: Uno engorda.
1: El pan no. Miren, nos vamos a ir a la pausa comercial, ya venimos con más, y esto vamos complaciendo a Geraldina, que nos decía, por favor, pongan mi canción Activadas, buenos días, quiero talento de televisión, saludos, soy team pan con frijolitos La Chula.
2: Qué rico.
1: Me encanta.

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1: Y continuamos con más aquí en Activadas. Llegamos ya a las 7 de la mañana con 15 minutos, Clau.
2: Así es, y esta mañana tenemos un invitado especial. Tenemos enlace telefónico con Rebeca Salazar de este evento tan grande que ustedes, por supuesto, tienen que saber, y es el State of Digital. Así que buenos días, Rebeca, ¿cómo está?
3: Buenos días, es un gusto estar con ustedes en Activados para hablar sobre State of Digital, el evento de marketing y tendencias más grande de El Salvador.
2: Así es, mire, queremos conocer más datos sobre el evento para que todas las personas, pues, que quieren asistir, si pueden hacerlo, lo hagan ya.
3: Perfecto. Lo más importante es saber que este es un evento que combina transformación digital, marketing y datos del único estudio que se realiza en el país para entender qué tantos salvadoreños están en cada una de las redes sociales diferentes, en Facebook, en TikTok, en YouTube, también qué tanto confían en la inteligencia artificial y qué tipo de chats de inteligencia artificial están utilizando, qué tanto compran en línea, incluso cuánto confían en los creadores de contenido, así como los influencers, para que podamos crear estrategias de marketing que estén respaldadas por datos y hacer o asegurar una mejor inversión.
2: Excelente, mire, y de verdad que es tan importante, la data tiene tanta información y tiene tanto valor que es muy interesante que usted también pueda conocer estos datos. Nos comentaba que esta es la novena edición que se va a realizar, ¿correcto?
3: Así es, novena.
2: Novena edición y va a ser este próximo
1: 22 de octubre, ¿verdad?
2: 22 de octubre.
3: Jueves 22 de octubre, va a ser toda la tarde, tenemos una agenda llena, comienza con el estudio y luego tenemos también casos de innovación de marcas que van a estar compartiendo de qué manera han evolucionado su manera de conectar con los consumidores, y tenemos también speakers internacionales que vienen a hablar sobre de qué manera deberíamos transformar nuestros procesos por la inteligencia artificial e incluso hacia dónde va el futuro, gracias a un speaker internacional que tenemos llamado Marc Vidal, que él es especialista en economía y en futurología y nos va a decir de qué manera está cambiando la economía. Okay. A raíz de la inteligencia artificial.
2: Excelente. También veía por acá que tienen otros conferencistas. ¿Nos podría hablar sobre ellos?
3: Justamente. Tenemos dos paneles adentro del estudio. Uno es de marcas grandes del país que van a incluir marcas como Simancos, Café, Pizza Hut, hablándonos de qué manera han innovado en estos últimos meses. También tenemos otro panel liderado por el CEO de Search Club, en la sombría de Meet the CEOs, que es un podcast en el cual vamos a entrevistar en el escenario a tres otros CEOs del país hablando sobre cuál es el futuro del trabajo. Y tenemos también a otro conferencista español que viene a hablarnos sobre futuro y tecnología.
2: Okay, buenísimo. Si las personas quieren asistir, ¿dónde pueden adquirir sus entradas?
3: Pueden adquirir sus entradas en stateofdigital.net y buscarnos también en todas las redes sociales, TikTok, LinkedIn, Facebook o Instagram.
1: Okay, perfecto. Entonces quedamos para la invitación este 22 de octubre en el Hotel Hilton San Salvador a partir de la 1:00 p.m, ¿verdad?
3: Sí, justamente.
1: Perfecto. Muchísimas gracias, Rebeca, por habernos acompañado esta mañana.

0: trabajo. Le gusta a mi familia. También preparo tortitas de carne con salsitas. La chula. Ay, qué delicia. De verdad que sí tenemos hambre a esta hora de la mañana.
1: Siempre.
0: Dice Mario Guerrero. Buenos días, chicas. Saludos desde Washington, D.C. Bendiciones. A mi tortilla tostada con queso y frijoles molidos, la chula, y su respectivo plátano frito. Por favor, mi mundo. De Luis Enrique, gracias y el excelente programa, la mejor. Gracias.
1: Muchas gracias. Gracias.
0: Vamos a buscar ahorita mi mundo y vámonos.
1: ¿Sabe qué? No hicimos la batalla, vamos a hacer la cuenta para ver quiénes son Team Tortilla y Team Pan, porque pensábamos que iba a ganar el Team Pan, pero hay bastantes que sí les encanta la tortillita frita. Y yo no sé si, por ejemplo, Mario, que está hasta allá, o nuestra otra amiga.
0: María René.
1: Uh-huh. Si ellos pueden hacerse sus tortillitas
0: fritas.
1: Sus tortillitas, allá venden de la, pero no se las pueden hacer así de las que hacen acá.
0: Con maíz así no, pero
1: de,
0: sí
1: de las de
0: harina, las que ya venden,
1: sí,
0: ajá.
1: No es lo mismo.
0: Es así, eso no es sí, lo pues mismo. Sí, ni modo. Así que nos vamos con esto, es Luis Enrique Mi Mundo y regresamos también complaciendo con algo de Grupo Niche, porque hoy es jueves de
1: salsita.

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2: Y continuamos con más aquí en Activadas. Llegamos ya a las 7 de la mañana con 34 minutos. Adelante, Omar.
3: Bueno, yo soy Team Pan, pero cuando voy a Oriente y logro traer tortillas de allá, pues hay una transformación. En ese momento soy Team Tortilla. Y hago una receta con una cosita que es el asientito del chicharrón, lo que queda después de la preparación del chicharrón. Ajá. Donde hago una base de eso, luego el frijolito, la chula. Y de arriba pueden ir muchos ingredientes. A veces hago una torta de vegetales con huevo. Y a veces simplemente lleva un huevito en torta con un quesillo sobre. Y vámonos, pues.
2: Y con la tortilla de Oriente. Me encanta.
4: Para adentro, dice.
2: Me encanta. Mire, de verdad, usted puede seguir participando gracias a la chula para llevarse su kit bien chulo con frijolitos y salsitas la chula. Así que gracias a cada uno de ustedes que nos están mandando también sus recetas bien chulas, porque obviamente entran para participar el día de mañana. Ya mañana
4: sí,
2: es viernes.
4: Ya mañana sacamos ganador, se fue la semana. Y miren, yo quiero hacer una pregunta, sí, para que se declare culpable. ¿Quién ha sido de esos que se ha comprado el dólar de pan francés para comérselo con frijoles? Aquí no va a haber. Está, la veo pensando así.
2: Sí, no, yo no, pero mi esposo sí.
4: Porque a veces va pasando el pancito francés recién hecho, sí, calientito y está aguadito y tostadito de arriba. Entonces uno mire, calienta los frijolitos, lo sirve y rácata el dólar de pan francés. Y por supuesto, yo soy la primera que me declaro culpable.
2: Ni dejó señas.
4: Lo limpia. El plato queda limpio con el pan. O sea, pasas todo lo aguadito y ya.
2: Ay, es que queda, lo aguadito del pan, eso es tan rico.
4: Queda 10 de 10. Así como la tortilla tostada también da esa, uh-huh, esa
2: ese crunch. Ya tengo hambre.
4: Entonces le echo agua a la boca.
2: Necesitamos esos frijolitos, la chula. Aquí ya, miren, en una ollita. Uh-huh. Yo a esta hora de la mañana de verdad acepto las tortillas o el pan.
4: Cualquiera de las dos cosas,
2: pero sí, necesitamos ya, tenemos hambre. ¿Qué dice Mario? No siempre las tortillas las hacen de puro maíz aquí también ocupan la harina normal para hacer tortillas, pero sí, ese sabor de la tortilla
4: de maíz
2: recién hecha en comal de barro, es que eso tiene otro sabor.
4: Mire, y qué interesante, porque en realidad cada país tiene como sus diferentes formas de preparar la tortilla. Las tortillas de Guatemala son también de maíz, pero son unas cosas aguaditas.
2: Pero es que eso te quedan en el hoyo de la muela, así es como tortilla para taco.
4: Ay, pero también son ricas, se sienten diferentes.
2: No, no te llenan. No, me gustan las tortillas de Guate. He dicho. Porque son muy, muy, muy...
4: A mí sí me
2: muy,
4: gusta.
2: Muy nada, muy plancitas.
4: Son aguaditas y delgaditas.
2: Y se helan bien rápido.
4: Y tienen otro sabor. Yo hasta siento que tienen otro sabor porque las hacen así delgaditas.
2: Sí, es que no
4: y
2: son igual las de nosotros.
4: He visto, pero no sé si estoy... He visto unas que son como oscuras. No.
2: De maíz negro.
4: Uh-huh.
2: Es de maíz negro.
4: Ajá,
2: sí.
4: De maíz negro. Uh-huh. ¿Y esas las hacen dónde?
2: Aquí también hacen tortillas de maíz negro.
4: Vaya, ve yo cómo soy.
2: Pero no aquí tanto en la capital, sino que quizás más, no sé, en qué parte, si Oriente. Oriente creo que tendría que ser. ¿Qué
4: es
2: del maíz?
4: Es otra preparación del maíz.
2: Hasta ese grado no he llegado,
4: explicar.
2: Mi Clau.
4: ¿Alguien me podría explicar?
2: No, miren, en lo que ustedes nos explican, nos vamos con esto de Nietzsche y es...
4: Una aventura.

0: Seguimos con más aquí en Activadas y miren, por ahí nos están compartiendo ya más mensajitos sobre su preferencia, sobre las queridas tortillitas y el pancito, que ya vamos a ir leyendo sus mensajes, pero antes...
1: Nos vamos a la pausa comercial, ya venimos con más.
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0: Ahí estábamos complaciendo a nuestra querida doctora Clau con Gotas de Lluvia de Grupo Niche. Miren, vamos a ver, tenemos por aquí, dice, espérame, se me fue. Dice Mario.
1: Yo pregunté de las tortillas. Ah, bueno, nos va a contestar dos cosas. Yo pregunté de las tortillas oscuras.
0: Ajá. Pero él nos está contando que él es de Oriente, de Usulután. Y las chengas, dice, allá son grandes. Entiendo que son las tortillas. Y cuando fui a la capital por primera vez, las tortillas pequeñas como pupusas. Así que me comía como 10 para llenarme y no quedar con hambre. Miren, imagínense que las de aquí, pues sí, son rellenitas.
1: Sí.
0: Son gruesecitas. Las de Guate son planitas. O sea, son tortillas, para mí son tortillas de taco, las de Guate.
1: No, es que mire, las chengas son las tortillas, pero grandotas. Ahí está, mire la foto.
0: Miren,
1: solo miren las manos de la señora.
0: Solo mire el tamaño.
1: Ajá. Entonces, por eso es que él se comía 10.
0: No. Aquí se comía 10 de las chiquitas. Porque no se llenaba a comparación de comerte una o dos de esas.
1: Esas son, mire, ahí queda, está la foto de la par y le cubre, o sea, le cubre toda la mano.
0: Ya le vamos a subir ahorita la foto de cómo es una chenga. Dice Heidi, las tortillas oscuras a veces son de plátano verde o de maíz negrito. Hola, dice, buenos días. Con frijolitos la chula tengo una práctica receta. Sofrío chorizo desmenuzado. Cuando está bien cocido, le pongo los frijoles la chula que se integren y los acompaño con tortillas calientitas estilo Oriente, bien delgadas. Yo quiero hacer eso con el sofrito. ¡Qué rico, Heidi!
1: Sí, cuando yo escucho que los activados empiezan con agarre costilla de cerdo, agarre choricitos, es como...
0: Ay, sí, de verdad.
1: De esos que son esos pecados de comida, pecados culposos que saben.
0: Pero riquísimos.
1: Delicioso.
0: Riquísimos. A ver qué dice por aquí Evelyn. Adelante, Evelyn. ¿Qué dice?
2: Buenos días, Radio Láser.
0: Hola, buenos días.
2: Con la chula siempre hago mis enchiladas de frijolitos, tomates, huevito. Quesito y no debe faltar la salsita, la chula.
1: Ay, le pones salsita también. Qué rico.
0: Gracias, Evelyn. Miren, todos ustedes igual ya están, aunque no siempre saquemos las recetas, ya todos están participando. A cada uno le vamos contestando que ya están participando para el kit bien chulo. Gracias a la chula, el día de mañana vamos a sacar al primer ganador. Pero quedan participando también para la próxima semana. Así que bienvenidos sean todos sus mensajitos y sus recetas, porque ya quedan participando para estos kits bien chulos, gracias a la chula. ¿Qué dice, doctora? Adelante.
3: Gotas de lluvia.
1: ¡Eso! Activadísima, cantando muy bien.
0: Me encanta, me encanta. Xiomara, buenos días. Adelante.
4: Hola, buenos días.
0: Hola.
4: Con relación al tema del simulacro, de ayer participé. En lo personal, yo sí pienso que funciona hacer simulacros. En cambio, la persona, mi amiga con la que andaba, dijo, no, yo no voy a salir, eso no funciona. Creo que de aprender algo nuevo o desaprender lo aprendido, que no sirve de nada un simulacro. Porque yo veo que en los países asiáticos, desde pequeño, se le enseña a los niños a hacer un simulacro y se hace seguido. ¿Para qué? Tal vez en el momento de la emergencia, sí, tu cerebro piensa diferente, pero estás como entrenado, tu cerebro recuerda, y yo pienso que sí, que es bueno que nuestro país empiece a ver esa cultura.
0: Así es.
4: El simulacro, y no solo cuando el gobierno lo ordena, sino que tener esa programación en las empresas, en los colegios, en las escuelas, y hacerlo cada determinado tiempo, sin avisar incluso, para ver realmente cómo actuamos.
0: ¿Cómo vamos a actuar?
4: Ese es mi punto de vista con relación al simulacro de ayer. Pues, mi receta con frijolitos la chula, les quiero ser bien sincera, por ahí tengo una foto, ya la voy a buscar. Tengo un tiempo para acá de que hoy cada vez que hago tacos, también incluyo frijolitos la chula como parte de las guarniciones.
0: Ay,
4: de los tacos. Lo he visto en los restaurantes y yo digo, ¿y por qué no? Yo aquí en casita. Y
1: sí,
4: le da
1: pues
4: otro
1: sí
4: toque. Ya no solo el chimol, la carnita, el pollito, el pastor que ustedes le quieran poner, sino que la camita de los frijolitos le da otro toque. Así que yo de hace un tiempo para acá siempre incluyo frijolitos la chula para preparar mis tacos.
0: ¡Qué delicioso!
4: Ah, ¿cree que no la vi el sábado en el evento?
0: Sí, yo dije, no nos quiso hablar.
1: Muy bonito, no nos quiso interesante. Hablar. Sí, a mí, nosotras la vimos en las historias.
4: También estoy pensando que el Club de las Activadas se debe alargar un poquito más. Ya se nos queda corto.
0: Ay, qué hermoso.
4: Jueves de salsa.
0: Gracias, Xiaomi, gracias. Sí, la vimos en unas historias y nos quedamos.
1: Aquí andaba y no la vimos.
0: Aquí andaba y no la vimos, qué barbaridad. Pero es que sí, también era bastante desplayado el
1: sí,
0: lugar, entonces.
1: Era bien, bien amplio. Mire, tres cosas. Uno, quisiéramos llegar a todos, para que se pudiera como ir propagando esta cultura preventiva, que para nosotros es lo mejor que puede existir, con el carro, con la salud, con todo lo que ustedes quieran. Usted puede aplicar, cambiar esa cultura que los salvadoreños lastimosamente dicen que tenemos, esa mal hábito de hacer las cosas.
0: Así
1: al
0: es.
1: Final. Y lo otro que quiero ver, ¿qué fue lo otro que nos dijo?
0: Nada, las recetas de los taquitos. Aquí estamos a la disposición para probar sus taquitos,
1: sí,
0: cuando quieras.
1: Ya, sé que ya se me vino de nuevo la idea. Que con eso de los taquitos, y que ella lo prepara, que lo ha visto en restaurantes, yo tengo una familiar que cuando estamos reunidos varios los domingos y vamos a desayunar, ella hasta pone música bossa nova, de la que ponen en los hoteles, para darnos toda la sensación completa.
0: Toda la experiencia completa.
1: Toda la experiencia de que vamos a comer rico, que va a servir todo en la mesa.
0: ¡Qué delicioso!
1: Y que te sientas así como que estás en un hotel o en un restaurante. Así que usted practique también hacer el ambiente también en lo que está preparando y ponerle muchísimo esmero. Y no hay que esperar una ocasión especial, en realidad. Puede ser en cualquier momento que usted quiera convertir esa experiencia dentro de casa en algo mucho más elevado. Así que gracias por todas las recetas que nos han compartido. No logramos ver si ganó el Team Tortilla o el Team Pan. Después vamos a hacer la cuenta para contarles. Y bueno, ahí le dejamos ya también las felicitaciones en los estados de WhatsApp a nuestra querida Ana Victoria.
0: Así es, así que nuevamente, Ana Victoria, que la pases bien. Sabemos que ya estás en el cole. Y gracias a cada uno de ustedes, nuestros queridos activados, por estar súper activados siempre con nosotros. Y por esas recetas que, créanme, que con Clau sí las llegamos a hacer a casa para nosotras. Así que gracias. Mañana, cruzar los dedos, vamos a sacar primer ganador. Los que ya participaron pueden seguir participando. Ya van quedando en la tómbola virtual. Así que felicidades desde ya al que gane.
1: Mañana viernes, viernesito, así que nos escuchamos mañana.
0: Cuídense mucho, chao, chao.
1: Bye.

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2: 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La hora es
3: 8 de la mañana con 7 minutos.
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1: 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Usted es tan importante para su salud como ella lo es para usted. Hablemos de salud con los expertos. Además de hablar de prevención y detección temprana, también debemos hablar de acompañamiento. Por eso continuamos desarrollando el tema El enemigo oculto de la mamografía, junto al doctor Danilo Arévalo, quien es ginecólogo, oncólogo y presidente de Fundamusa. Doctor, ¿por qué es tan importante que los pacientes tengan, además de un tratamiento físico, redes de apoyo y acompañamiento durante todo este proceso?
2: Bien, un saludo a toda la audiencia de Vida Sana. Hemos estado hablando todos estos días acerca de los temas relacionados, acerca de cómo voy a detectar la enfermedad, y hemos llegado a la parte en donde doy un diagnóstico.
1: Sí.
2: Lo mencionamos el día de ayer, que cuando a una persona se le da el diagnóstico de cáncer, la primera palabra que viene a su mente es
1: muerte.
2: Entonces, esto es casi que llevar un luto. Tal vez no con una muerte física, pero lo que sucede es que yo ya voy viendo el futuro, voy haciendo un análisis, y entonces yo ya voy pensando en cosas como qué tratamiento voy a recibir, qué va a ser de mis seres amados, y entonces vengo a ver las partes tal vez que son más negativas, y es bien difícil también ver algo positivo en un diagnóstico de cáncer, ¿verdad? Uh-huh. Entonces, aquí realmente los médicos tenemos un protocolo para poder dar esta noticia. No es una noticia que se va a dar a través de un WhatsApp, por ejemplo, o que se va a hacer vía telefónica o a través de un correo electrónico. Debe ser presencial, y la presencia de un familiar con la paciente es fundamental, porque obviamente la respuesta que vamos a tener no es una respuesta positiva, ¿verdad? Y a veces nosotros vamos explicando cuáles son los pasos, pero mi mente, en lo que yo estoy hablando, la mente de la paciente está volando, ya está viendo el futuro, qué va a ser, el testamento, lo que sea, vea dónde va a ir a consultar y todo lo demás, ¿verdad? Entonces, la familia nos sirve de apoyo. Pero algo también muy fundamental, y ya los estudios lo están diciendo, es que las mujeres que, independientemente del estadio de la enfermedad, que reciben apoyo, tienen un mejor pronóstico y una mejor actitud ante los tratamientos. Uh-huh. Recordemos que no todas las mujeres van a recibir quimioterapia. No todas las mujeres necesitan una cirugía mutilante, que es una mastectomía radical. Uh-huh. Inclusive en la actualidad nosotros estamos abandonando ese tipo de cirugías y estamos haciendo manejos mucho más conservadores o reconstructivos. Entonces, esto viene acompañado de un cambio. Entonces, aquí es donde también las redes de apoyo son muy útiles. Porque cuando yo conozco o hablo con alguien que tal vez ya pasó un proceso, y yo veo que esta persona lleva una vida feliz y tranquila, esto me alienta a continuar adelante. Uh-huh. El fin último de nosotros como médicos es ofrecer el mejor tratamiento disponible en base a la información que se tiene, y que la mujer se desarrolle en su vida y tenga una vida plena, feliz y, en la manera de lo posible, larga.
1: Así es. Bueno, miren, gracias, doctor Danilo Arévalo, por compartir la importancia del acompañamiento y del trabajo que también se realiza en Fundamusa, porque también ustedes ahí apoyan a las mujeres, ¿verdad?
2: Nosotros tenemos varios programas. Uh-huh. El programa de este año va enfocado un poco más a algo de ayuda directa, ¿ve? Y tenemos un programa de cirugía para mujeres que lo necesitan, es decir, que tienen tal vez una cirugía programada con mucho tiempo de diferencia. Uh-huh. Porque es,
1: y que urge hacerla inmediatamente.
2: Que urge, pues, porque nosotros tenemos un calendario que cumplir, ¿ve? O que tal vez no tienen los recursos económicos suficientes. Entonces, nuestro programa va dirigido a la cobertura de casi todo, hospital, honorarios. Solo hay que hacer cobertura de un par de cositas, un medicamento y un estudio que no lo podemos cubrir. Uh-huh. Porque queremos darle este beneficio a la mayor cantidad de mujeres que se pueda tener.
3: Mañana vamos a seguir desarrollando un poquito todo el trabajo que también realiza Fundamusa para que usted también lo tenga en mente, que también está Fundamusa para poder acompañar y brindar ese apoyo que se necesita. Hasta mañana.
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11: Este jueves 15 de octubre en Antología vamos a disfrutar de los éxitos de este colombiano que, aparte de cantar, también es compositor, y vamos a disfrutar de sus éxitos, y estamos hablando de Camilo. Camilo, que pues una de sus canciones que también hizo un poquito de polémica porque pensaban que estaba dirigida a Eva Luna, pero él dijo no, no, esta canción no está dedicada por Eva Luna, sino que fue una experiencia que él vivió con una antigua novia de su juventud. Él comienza la canción: esta es una historia basada en hechos reales, y así es. Confirmó Camilo que a él le ocurrió en el pasado cuando intentó cambiar su forma de ser y de vestir para impresionar a una chica. Esta canción, Ropa Cara, pues fue compuesta por junto con Edgar Barrera, y la canción mezcla una base de reggaetón con ritmos de son cubano. Camilo también incluyó este género como un tributo a la música que escuchaba en su casa desde que era niño. Así que disfrutemos de sus éxitos aquí en Láser Español.

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Nosotros le decimos muy buenos días, bienvenidos. Escuchamos música de Ricky Martin, otra noche en LA, 9 más 12 minutos. Qué bueno que se acompañe de 90.1 Radio Láser Español. Activadas, estuvo con ustedes muy temprano Eugenia Marenco, Claudia Álvarez hasta las 8 de la mañana. Luego escuchamos Antología y nosotros le vamos a acompañar hasta las 12 del mediodía e iniciamos con una artista que próximamente visitará nuestro país el próximo miércoles 28 a partir de las 7 de la noche. Va a estar en el Gimnasio Nacional. Estamos hablando de Aria Vega y vamos con Chévere. 9 más 13 minutos.

9:14, vamos entonces con música de Lagos y colaboración con Danny Ocean. Vamos a escuchar Mónaco.

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9: Nosotros vamos a recordar que para el año de 1997, Cristian Castro publicaba en lo que consideró él su disco con un nivel de madurez muy alta y había alcanzado también, mencionó, su madurez musical. La producción se llamó Lo Mejor de Mí y de esa producción vamos a escuchar nosotros Lloran las Rosas. 9 más 30 minutos, sintoniza 90.1 Radio Láser Español en el jueves 15 de octubre. Muchos ahora pagan.

0: Escuchamos música de Cristian Castro, Lloran las Rosas, y nosotros preguntamos esta mañana cómo estuvo para quienes participaron en la dinámica, la película La Caída de la Ballena. Cuéntenos en un mensaje de voz, o si no, escríbanos también y cuéntenos cómo estuvo la función. Cuéntenos de la película.
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3: Bienvenidos a Un Poco de Todo con Claudia Celedón en la 90.1 Radio Láser Español, Grupo Radio Estéreo. El día de hoy me acompaña la artista pintora Yolanda Rengifo. Ella, además de ser artista, pues también da clases para aquellos que quieren aprender. O bueno, hoy en día está bien de moda talleres de pintura, talleres de arte.
4: Sí.
3: Y pues...
4: sí, esta sería mi primera vez, Claudia.
3: ¿Tu primera vez que das
4: sí,
3: un taller?
4: Sí, mi primera vez. Entonces estoy probando a ver qué tal me va, y es un grupo chiquito.
3: Yo creo de que así se comienza siempre. Sí. Hay que aventarse, pues hay que aventarse, porque si te lo pensás mucho, si te lo pensás demasiado, pues
4: sí.
3: No se dan las cosas.
4: Lo que se planea mucho no sale.
3: Exactamente.
4: Así que, pues...
3: ¿Cómo se llama el taller?
4: Mira, el taller es sobre Pinta Conmigo. Es como una invitación y es sobre arte abstracto. Yo soy artista abstracta. Igual que ti, ¿verdad?
3: Sí, yo también pinto arte.
4: Entonces, mi idea es tener un grupo pequeñito, un grupo de 5 personas donde yo pueda convivir con ellas y tener como un espacio abierto donde ellas se puedan expresar.
3: Pero si hay más gente interesada, no hay problema, ¿verdad? Que haya más
4: no,
3: gente interesada.
4: No, lo que pasa es que donde lo voy a hacer, eso es en un lugar...
3: Pequeño,
4: donde me dan como, para que estemos todas bien, no más de 8 o 9 personas. Sí, o sea, es un grupo... pequeño.
3: Bueno, pero en diferentes
4: horarios.
3: Pero
4: la idea es convivir, tener un convivio, tener un que ellas puedan pintar su obra y se la lleven. O sea, que ellas expresen en esta obra que ellas van a pintar lo que ellas quieran y se lo lleven como un recuerdo y también como quizás el comienzo de
3: una nueva carrera. Una nueva carrera sabe, artística. Uno nunca sabe. ¿Sí?
4: Sí, ¿no?
3: ¿A dónde va a ser?
4: Va a ser en la colonia Escalón, en Terra Alta. Ahí hay un espacio donde se puede convivir, es un espacio bonito, grande y sobre todo que tiene mucha luz y podemos nosotros conocernos las personas que lleguen, como por eso lo quiero hacer pequeñito para poder tener
3: excelente.
4: Un poco más de contacto.
3: Mira, ¿y cuándo va a ser? ¿Cuándo la
4: es
3: fecha?
4: Es el miércoles 28 de octubre de 3 a 5 y cuesta 40. Pues la inscripción, pero todo, materiales y todo lo que es refrigerio va incluido. Así que solamente van con las ganas y se llevan su obra, que es lo bonito.
3: Tío. Ay, que lo te que felicito, pintado. Te felicito, Yolanda, por este tipo de cosas que
4: gracias,
3: estás haciendo.
4: Claudia,
3: si alguien
4: gracias.
3: Quiere inscribirse, hay un Instagram, ¿verdad?
4: Hay un Instagram que me pueden buscar como Yolanda Rengifo, Rengifo Art. Ahí está mi página de arte. Y si no, puedo dar mi celular
3: Yolanda
4: para
3: Rengifo
4: WhatsApp.
3: Art.
4: Yolanda Rengifo Art. Yo
3: con
4: creo
3: eso
4: que sí.
3: Con
4: bueno,
3: eso la mejor. Gente se ubica más fácil.
4: Y mejor porque así están en la lista, porque sí, entre más rápido cierre yo el grupo, mejor. Y así yo ya preparo todo, porque realmente tengo que preparar el tema, lo que va a ser en sí y todo... Sí. Lo que lleva los materiales, que tú sabes que son bastantes.
3: Ay, yo sé, es un proceso.
4: Espátula, esponja,
3: un proceso.
4: Pinceles, no se diga ya el acrílico.
3: Ay, sí. No hay las espátulas que cuesta usarlas.
4: Sí, pero es lo más bonito. Es lo más bonito.
3: Yolanda Rengifo, Pinta Conmigo, obra abstracta. Recuerden que es el día miércoles 28 de octubre de 3 a 5 p.m. Y el Instagram es...
4: Yolanda Rengifo Art.
3: Así que está cordialmente invitado. Muchísimas gracias, Yolanda, por haber estado con nosotros.
4: Gracias.
3: Y gracias, amigos, a ustedes que nos escuchan por sintonizarnos.
4: Gracias.
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0: Temprano preguntábamos en nuestro WhatsApp qué les había parecido la película. Bueno, nos dice nos dice Lorena Velasco, excelente película. Dice, buenísimo, estuvo genial. Johan Quesada nos comenta, digamos que el mensaje que te deja es que siempre hay que escuchar a tus padres, por supuesto, y que todo, dice, lo que te puedan enseñar en algún momento te va a servir. Y es un instinto de supervivencia, es enorme y es lo que principalmente nos hace seguir adelante siempre. Qué bueno que les haya gustado la película La Caída de la Ballena. Vamos con música de las jeans. ¿Se recuerda usted de Pepe? 9 más 43 minutos, sintoniza 90.1 Radio Láser Español.

Escuchamos Vivi Gaitán, el primer adiós, parte también de la banda sonora de la telenovela Baila Conmigo. Y si viajamos 4 años después, en los años 90, siempre vamos a recordar la música de Irán Castillo que solicitan a nuestro WhatsApp. Vamos con la canción Yo por Él. 9 más 49 minutos en 90.1 Radio Láser Español.

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11: Nosotros les seguimos acompañando esta mañana de jueves 15 de octubre. Muchos hoy les pagan. 10 de la mañana, 11 minutos. Estamos también a través del TikTok de 90.1 Radio Láser Español haciendo un en vivo. Estamos incursionando en los en vivos para que usted busque a 90.1 Radio Láser Español y nos acompañe en este en vivo que tenemos. 10 más, 11 minutos. Le vamos a presentar a continuación dos canciones de un dúo argentino en las dos canciones que se incluyen en el viejo tocadiscos. Este dúo argentino genera un mito en los años 80, finales de los años 70. Se decían que eran esposos y que en las canciones ventilaban sus pleitos matrimoniales. Este mito lo llevó al punto de que a cada país que visitaban tenían que presentar ellos una carta que hacía constar que eran hermanos, no esposos. ¿Qué le parece eso? Vamos con dos canciones del dúo Pimpinela.
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11: Y definitivamente la canción que no puede faltar cuando se habla del dúo Pimpinela a esa.
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1: Nosotros escuchamos dos canciones en El Viejo Tocadiscos. Recuerde, de lunes a viernes a partir de las 10 de la mañana van a poder disfrutar de dos éxitos que se incluyen en la programación regular del Viejo Tocadiscos los fines de semana. Como ya se lo había mencionado, desde las 6 hasta las 9 de la mañana domingos y por la tarde su retransmisión a partir de las 6 hasta las 9 de la noche.
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1: Le recordamos también, estamos en un en vivo en TikTok para que puedan buscar a Láser Español 90.1 y a través, bueno, en el en vivo nos han solicitado si podemos complacer con la canción de Ragazzi, Veneno. Con mucho gusto, Alejandro.

0: Escuchamos música de Ragazzi, recordábamos Veneno, hacemos una pausa comercial. Al regreso tenemos un 2x1 gracias a Royal Caribbean para que usted también lo pueda solicitar. 6191-0445 es nuestro WhatsApp.
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0: Nos solicitan en nuestro WhatsApp 6191-0445 el 2x1 de una de las artistas que inició por el año de 1993-1994, cuando se dio a conocer en Latinoamérica por sacar un compilado de sus primeros dos discos. Estamos hablando de Laura Pausini y vamos a poner dos canciones de Laura cuando se dio a conocer en Latinoamérica. Vamos a iniciar con La Soledad. Y luego usted elige de esa primera producción gracias a Royal Caribbean.

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1: Buenos días, bienvenidos a una edición de el, bueno, del viejo tocadisco, le iba a decir yo, de Media Cancha. 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Ahora vamos a hablar de los resultados o de los partidos que, bueno, se realizaron ayer. El Liverpool le ganó 6-3 a Lens. De los partidos a destacar, el PSG le ganó, bueno, 2-4 al Manchester City. El Real Madrid en la remontada le ganó 3-4 a la Roma. De los partidos a destacar, y también el Shakhtar Donetsk contra el AEK Atenas ganó 3-1 el Shakhtar. Ahora, los partidos de hoy, bueno, hoy tenemos partidos de la UEFA, el Olympique Lyon contra el Crystal Palace en este momento 0-0 iniciando el partido. También de los partidos a destacar, el Olympique de Marsella contra el Olympiacos, esto es a la 1 de la tarde, esto es siempre por la UEFA Europa League. Y también tenemos fútbol de la primera división. Bueno, el Luis Ángel Firpo a las 7 de la noche juega contra el Inca Aruba, y en la clasificación de Luis Ángel Firpo está en segundo lugar con 28 puntos y el Inca Aruba está en el noveno lugar con 16 puntos. Para recordarles, el líder es FAS con 30 puntos, el tercero es Isidro Metapán con 26, Águila con 23 puntos en el cuarto lugar, el Inter de Santa Tecla con 23 puntos en el quinto y el Platense en sexto lugar con 22 puntos. Para mañana regresa la actividad en la Serie A. El Frosinone a las 12:45 juega contra el Sassuolo, y en la Bundesliga el Eintracht Frankfurt juega con el Colonia a las 12:45. Esto es mañana. Y el Necaxa en el fútbol mexicano contra el Atlas de Guadalajara, el Atlante contra los Pumas a las 9 de la noche, a la misma hora el Tijuana contra el Puebla. Y en el fútbol nacional, el Inter de Santa Tecla juega a las 7 contra el Municipal Limeño. Esto fue Media Cancha con información deportiva nacional e internacional. 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
1: Bueno, vamos con música nacional, Los Tachos, vamos con El Tren, 10:56 minutos.

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1: Nosotros le seguimos acompañando 11 más 17 minutos. Bueno, vamos a disfrutar de una canción que Omar Acedo recientemente ha presentado. La canción se llama Solo Contigo en Remix, en una colaboración con Magic Juan. Y es una, esta es una versión que revive temas en los cuales marcaron la etapa de Omar Acedo, pero ahora le pone más ese sabor tropical y urbano con este lanzamiento. Y en la entrevista también nos comentaba que trabajar con Magic One va a 1000 por hora, entonces aprovecharon esa fusión y el resultado fue la canción que le vamos a presentar a continuación.

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1: Nosotros tenemos información con Nelson Santamaría, nuestro compañero de coberturas empresariales, quien nos trae información de CF Moto y también su MT Challenge. Nelson, buenos días, adelante.
2: Amigos que se encuentran en sintonía de las estaciones de Grupo Red Estéreo, nos encontramos acá en CF Moto Santa Elena, lugar donde se está llevando a cabo conferencia de prensa para anunciar pues que El Salvador destacó en el MT Challenge Mundial en España y conquistó el 10º lugar en su primera participación. Para ello tengo conmigo a Giovanni El Gato Vides, quien nos va a ampliar a través de los micrófonos de Grupo Red Estéreo. ¿Cómo fue su experiencia? Bienvenido.
3: Gracias, buen día. Pues muy bonita, es una experiencia que marca de por vida realmente, porque es un evento al que no estamos acostumbrados a asistir, y por el nivel de logística, el nivel de los pilotos y todo eso, pues, y el nivel de las pruebas que se hacen en una moto muy grande, es bastante impactante, pero es bastante bonito. Creo que es el mejor evento al que puede asistir un apasionado de las motos de aventura, porque conlleva todos los ingredientes que lleva pues una moto aventura, ¿verdad? Por así decirlo.
2: Bueno, el 10º lugar en la gran final mundial del MT Challenge, una cantidad de pruebas. Y hay algo que me llamó muchísimo la atención que dijeron la gente, los representantes de CF Moto, que ustedes son, sí, apasionados, pero ustedes a la vez son clientes.
3: Sí, correcto. O sea, el evento es para los clientes de CF Moto. Era para los clientes que tienen específicamente las MT, ya sea la 450, la 800, la 1000. Obviamente todo el mundo tenía la 450 y se fue a la eliminatoria con la 450, ¿verdad? Pero sí es importante saber que no tiene que ser un piloto profesional el que va a ir a participar. Sin embargo, algunos países así lo hicieron y aún así les salió mal, ¿verdad? No ganaron. Pero cualquier piloto puede ir a participar. No dudo que habían países que iban muy amateurs, ¿verdad? Pero la experiencia es para todos. O sea, una vez está allá uno, no importa si es el campeón mundial o es un cliente normal, la experiencia se vive, es bastante apasionante ir y vivir todo lo que se vive allá. Y pues obviamente hay un lapso de entreno, que eso no sirve para ir a ganar, sino que para ser un mejor piloto en la carretera, en el día a día, en el off-road, que hace y lo obliga a uno a hacer cosas que a veces mentalmente cree uno que no es capaz de hacer.
2: Bueno, así las palabras de Giovanni El Gato Vides, parte de los representantes del MT Challenge, que llevaron a CF Moto y a su marca pues a esta increíble experiencia. Nosotros con esto regresamos con más de la programación de las estaciones de Grupo Radio Estéreo.
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0: Nosotros le agradecemos por la sintonía desde las 2, desde las 9 de la mañana, 11 de la mañana, 57 minutos. Viene Claudia a partir de las 12 con 90.1 Retro. Vamos a una pausa comercial y ya regresamos con más éxitos en español.
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2: Pero qué maravilloso es encontrarnos siempre de lunes a viernes de 12 del mediodía hasta las 3 de la tarde en 90.1 Retro por Radio Láser Español. Y es que este espacio es con el que nos reseteamos. Sí, así es, porque con esta nostalgia, con cada canción, te abrazamos lindo con aquellos éxitos que son parte de tu vida. Esos éxitos que te remontan a los, no sé, a los sábados de caricaturas, a la salida del colegio, a todo aquello que lo único que hace, y al final es nuestra misión, es desestresarte. Sobre todo si estás en el tráfico. Nosotros somos tu máquina del tiempo gratis para que te calmes, te relajes. ¿Y cómo te lo compruebo? Pues con Amistades Peligrosas y Me Quedaré Solo.

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4: No, gracias.
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1: 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Así que te quedas con Valeria.
2: En los micrófonos de Grupo Radio Estéreo contamos con la presencia de Wendy Roca, gerente comercial de Grupo Eco Beauty, quien nos dará más información sobre la apertura de su nueva sucursal de Vencedor Beauty.
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2: Estas fueron las declaraciones de Wendy Roca, gerente comercial del Grupo Eco Beauty. Ahora continuamos con más de las estaciones de Grupo Radio Estéreo.
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Ustedes y yo nos enamoramos todos los días. Tú sintonizando 90.1 Retro en Radio Láser Español y nosotros por acá, pues recibiendo sus mensajes al WhatsApp, donde ustedes están reportando, pidiendo música, comentando algún recuerdo, etcétera, etcétera. Todo el universo de 90.1 Retro, muchas gracias. Así que, pues, los invito a que imaginen, no sé, una sola partícula subatómica invisible a simple vista. Trate de imaginarla. Pero esta partícula está viajando por el espacio con la misma fuerza que una bola de béisbol lanzada a 100 kilómetros por hora. Pues más o menos así es el lanzamiento de un éxito musical. Pero en este caso, este hecho sí ocurrió. Y ocurrió la noche del 15 de octubre de 1991 en el desierto de Utah. Los científicos detectaron el rayo cósmico más salvaje de la historia y lo nombraron la partícula Oh My God. Su energía era 320 hexaelectronvoltios, es decir, 40 millones de veces más potente que lo que puede lograr nuestro acelerador de partículas más avanzado en la Tierra, en aquel momento en 1991. Pero, sin embargo, es un misterio del universo que 3 décadas después sigue desafiando las leyes de la física. Y así, con esa velocidad, esa partícula, oh my God, también hay canciones que solamente les das play una vez para darles el lanzamiento oficial y se convierten en éxitos absolutos. Así le pasó a Fobia con el Microbito. Y con eso te dejamos para que descanses 15 minutos y nos volvemos a encontrar a la 1 de la tarde.

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2: La historia nos recuerda que el 15 de octubre de 1979 se produjo un golpe de Estado en El Salvador, mediante el cual fue derrocado de la presidencia el general Carlos Humberto Romero y ocupó el poder la Junta Revolucionaria de Gobierno.
3: En el mundo del cine, en una fecha como hoy, pero de 1940, se estrena en Nueva York El Gran Dictador, una obra del cine sonoro dirigida y protagonizada por Charles Chaplin.
2: Y en esta fecha, en la que solo faltan 77 días para finalizar el año, comenzamos Cadena Asder.
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2: 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La pregunta del día es gracias a Ganaplay, donde ganar es una pasión, y la pregunta dice así. ¿Verdadero o falso que el origen del Top 40 de las canciones más populares nació en una cafetería?
3: ¿Será?
2: Ahí le bueno. Le contamos al final.
3: Así es.
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3: Si usted almuerza a esta hora, buen provecho. Queremos compartir con usted detalles de la celebración del Día Internacional de la Mujer Rural para enviar un saludo a todas las salvadoreñas que con sus manos y sabiduría cultivan nuestra tierra y preservan nuestras tradiciones alimentarias.
4: En El Salvador, el campo es vida y sus alimentos son el corazón de nuestra identidad.
3: Desde las montañas de Chalatenango hasta los campos de San Vicente o Usulután, los alimentos del área rural no solo nos nutren, sino que nos conectan con nuestras raíces.
4: El maíz, los frijoles, las frutas, el ayote y los productos derivados como las pupusas, el atol y el pan de maíz son solo algunos de los ejemplos.
3: Y detrás de cada cosecha está el esfuerzo y la dedicación de las mujeres rurales, quienes no solo cuidan de sus familias, sino que también son guardianas de estos conocimientos ancestrales.
4: Tampoco podemos olvidar los productos como el queso, la cuajada o el requesón. En muchos hogares rurales, las mujeres elaboran estos alimentos a mano con técnicas que se han transmitido de generación en generación.
3: Por eso, hoy reconocemos el rol de la mujer rural, no solo como productora de alimentos, sino como pieza clave en la conservación de nuestra cultura gastronómica.
4: Cada plato que disfrutamos en nuestras mesas tiene una historia detrás, una historia que ellas han escrito con su trabajo incansable.
3: ¡Buen provecho! Pero también muchas felicidades a todas las mujeres rurales del Salvador. Por supuesto, hoy y siempre.
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4: Queridos amigos, pasamos a las curiosidades del mundo para informar a ustedes que Dragon Ball Z tendrá un parque temático dentro de un ambicioso complejo que Francia y Arabia Saudita desarrollarán al noroeste de París.
3: Bueno, hay que comprar ya el boleto para París.
4: Desde ahorita.
3: El megaproyecto contempla una inversión superior a los 6,000 millones de dólares y la construcción de 3 parques de atracciones, además de espacios destinados al ocio, la cultura, el deporte y la hotelería.
4: Las autoridades autoridades estiman que generará alrededor de 22.000 puestos de trabajo directos.
3: Uno de los parques estará inspirado en el universo del manga y el anime, con Dragon Ball Z como eje principal.
4: Sin embargo, todavía no se ha informado qué personajes, atracciones o experiencias estarán disponibles para los visitantes.
3: La inversión corresponde a todo el complejo y no únicamente al espacio dedicado a la franquicia japonesa. Ya volvemos.
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11: En nuestra sección Curiosidades del Artista, seguimos con los grandes éxitos de Andrea Bocelli. Una curiosidad poco conocida de Andrea Bocelli es que se construyó un teatro gigante, espectacular, en medio de la Toscana, Italia, para usarlo solo una vez al año. Se llama el Teatro del Silencio, un anfiteatro al aire libre creado por el tenor en su pueblo natal de Lajático. Durante 364 días al año, las instalaciones permanecen en absoluto y sepulcral silencio. Pero en una sola noche de julio, el lugar cobra vida para un único concierto lleno de estrellas internacionales. Excentricidades que solo los genios de la música pueden darse el lujo de crear. Esto fue Curiosidades del Artista de Andrea Bocelli.

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1: Antes de finalizar, vamos con la respuesta a la pregunta que fue gracias a GanaPlay, donde ganar es una pasión. A ver, ¿verdadero o falso que el origen del top 40 de las canciones más populares nació en una cafetería?
2: Y la respuesta es verdadero.
1: El formato de repetir las 40 canciones más populares nació en los años 50 gracias a Todd Storrs.
2: El programador utilizó la cantidad de veces que se reproducía el disco en las máquinas de discos, que en nuestro país se conocieron como rocolas o cinqueras, para componer una lista semanal para su transmisión.
1: Bueno, así nos despedimos de usted. Gracias por estar siempre atento a Cadena ASDER. Hasta mañana.

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2: Este de octubre, día de cambio de listas en algunos países del mundo y también de lanzamientos emblemáticos. Vamos a comenzar con la número uno en notitas musicales en 1997. Nos vamos a quedar primero con Luis Miguel y Por Debajo de la Mesa, para luego contarte acerca de un lanzamiento que fue... Bueno, yo creo que ni siquiera los desarrolladores de este juego se imaginaron lo que iba a desatar. De verdad, es algo que cambió completamente la visión y la perspectiva de los juegos. Bueno, pero primero escuchamos a Luis Miguel, Por Debajo de la Mesa, y luego seguimos con este lanzamiento histórico.

Mientras el mundo pop latino se rendía a los pies de Luis Miguel y sus romances, en este caso con Por Debajo de la Mesa, el mundo de los videojuegos dio un vuelco. Y en ese momento ni siquiera lo sabía. Pues un 15 de octubre de 1997 comienza ya la venta al detalle, al público del juego Age of Empires o Era de Imperios. Fue un día como hoy y tras el tiempo, ya ahora revisitando todo en 2026, hablar del impacto cultural de Age of Empires exige ir más allá de los elogios académicos sobre su diseño táctico. También tenemos que examinar cómo un videojuego de 1997 penetró en nuestra vida, en nuestra cultura, incluso hasta en nuestra forma de hablar. Ese día, 15 de octubre, la número 15 en la misma lista de notitas musicales era Mercurio con Chicas Chic.

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3: Estoy recordando con ustedes el lanzamiento a la venta en un 15 de octubre de 1997 del juego Age of Empires de Microsoft, y sobre todo porque quienes lo jugaron saben que fue un juego que maravilló por la forma en que te enseñó la historia del juego de los imperios, pero no solo por eso, sino que de alguna manera la forma en que lo jugabas se convirtió en parte de tu jerga, pudiéramos decirlo. Y en algunos casos incluso llegó hasta las redes sociales. Es el caso del aporte más directo y fenomenal, como es esa palabra, Wololo. Es el aporte de verdad ineludible del juego a la cultura pop. Es ese grito de conversión del sacerdote del juego, acompañado del cambio instantáneo en el color de la vestimenta. Cuando lo invocabas y él comenzaba a cambiar de azul a rojo o viceversa, ese efecto de sonido trascendió del juego, del videojuego, para convertirse en un meme universal. 3 décadas después, Wololo se utiliza en redes sociales, en foros, en camisetas, como una metáfora humorística para retratar una conversión repentina de opinión, de ideología, de lo que quieres comer y lo que sí, no, de todo. Wololo. 97, onda vaselina y un pie tras otro pie.
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0: Dos avisos. En el próximo set, pues lo comenzamos con un 2x1. Igual, esta vez no te vamos a pedir ayuda porque también hay aniversario de una gran producción y es de una diva italiana. Así que quédate y lo celebramos juntos. Y también viene un reporte del tráfico por ahí. Así que quédate siempre disfrutando de 90.1 Retro en Radio Láser Español.
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0: A la 1:22 te contamos cuál es el hack UTEC de hoy. Pues sí, mira, si te cuesta concentrarte, proba estudiar 25 minutos y descansar 5. Aléjate del celular y enfócate en una sola tarea. A veces pequeños hábitos generan grandes avances, pero lo que haces importa.
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8: 15 de octubre de 1998 y se publica el cuarto álbum de estudio de Laura Pausini, Mi Risposta, algo así más o menos, sí. Pero simultáneamente publicó también la edición en español, Mi Respuesta, y este, pues como era de esperarse, como Laura Pausini sabía que iba a suceder, pues fue un éxito rotundo. Por ejemplo, más de 2 millones de copias distribuidas a nivel global durante su periodo inicial de lanzamiento. Vendidas completamente. Certificación de doble disco de platino en España por más de 200.000 copias físicas vendidas. Imagínate, no descargadas, sino fuiste y compraste el álbum. Eso allá en España, pero a nivel mundial fue una locura más. Este es el 2x1. Espero que lo disfruten. Es un aniversario más de Mi Respuesta, álbum de Laura Pausini, el tercero en español.

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4: Pues si Johan Quesada nos ha mandado un reporte, lo vamos a escuchar en este momento.
5: Reporte de tráfico. Accidente en la zona de la Virgen de Guadalupe con sentido hacia Santa Tecla, poco después del pasar el túnel que hace la calle del Monseñor Romero. Así que ahí pendiente, está en el carril izquierdo para evitar accidentes. Ya está la policía, ya tiene más de media hora el accidente de estar ahí. Así que pendientes.

Añadimos que hay carril bloqueado en la carretera Panamericana y también nos han reportado hace 36 minutos más o menos que hay obras en la vía en la avenida Jerusalén.

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5: Pues Pues ha llegado el momento de mandar esos zarpacitos cariñosos o zarpazos pues enojados. En esta oportunidad, pues gracias a Juan Carlos, comenzaremos este set con algo cariñoso. ¿Quiero ver? Hola Claudia, ¿cómo estás? Estoy feliz de estar con ustedes siempre, de lunes a viernes, de 12 del mediodía a 3 de la tarde, compartiendo buena música, como la de George Lamont, que quieres escuchar, Baby, creo en ti. Ay, éramos tan inocentes cuando escuchamos esta canción por primera vez y la dedicamos.

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17: Al nos ha escrito al 6191-0445, nos ha solicitado algo de Caló Chilango. 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
7: Pues vamos a mandar un zarpazo, no sé si a un amor inolvidable o a un ex problemático, pero quieren escuchar a Donato y Estefano con Ibalo.

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1: 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Y tú sabes, cuando Katie nos visita, pues tienes que prestar atención, porque si estás pensando en qué hacer con Gana Play, Katie nos explica todo paso a paso. 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
2: Hola, ¿cómo están?
1: Emocionados, siempre que tú vienes sabemos que hay actividad deportiva. Nos recuerda que siempre hay actividad deportiva, que siempre hay algo en lo que pudiéramos nosotros poner una predicción, y sabemos que Gana Play es una plataforma ideal.
2: Claro que sí, con Gana Play ustedes se van a divertir como no tienen ni idea.
1: Pues mira, siempre nos surgen dudas, sobre todo porque pues queremos estar seguros de cómo vamos a ingresar a la plataforma. Lo primero, ¿cómo? ¿Es una app? ¿Es una página web? Cuéntanos.
2: Claro que sí, para comenzar, GanaPlay es la mejor plataforma de casino en línea y pronósticos deportivos en el país. Y es que si ustedes son de las personas que les gusta divertirse, pasar un buen momento y que también quieren jugar a todas horas y ganar un dinero extra, que es lo más importante, pues con GanaPlay eso lo pueden hacer posible justamente con los encuentros deportivos. 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
1: Katie, pues es muy completo, pues porque esa información que podemos leer también nos puede ayudar a tomar las decisiones de cómo ir armando nuestro combo de predicciones. Pero, ¿cómo crear el usuario? ¿Es fácil hacerlo?
2: Claro, la verdad es muy, pero muy sencillo, y es que justamente nosotros en el registro vamos a comenzar a llenar nuestros datos personales como el nombre, el correo, el número de teléfono. 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
2: Claro, bueno, yo justamente siempre recomiendo la individual, y es que con esta nosotros solo tenemos que elegir un ganador o si el partido quedará en empate, y desde ahí ya estamos jugando. Y también si ya nos queremos ir con un poquito más de emoción en cada partido, pues podemos utilizar las combinadas o parlay, como muchos lo conocen. 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agregando en la misma cuota. Y pues claro, esto ponemos el monto y ya estamos jugando en la plataforma.
1: Pues infinitas posibilidades, lo importante es divertirse, ¿verdad, Katie?
2: Claro que sí.
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1: Nos quedamos con Paulina y Lo Haré Por Ti.

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7: Tampoco les pedimos ayuda para este 2x1 de esta hora porque se lo queremos dedicar a prueba de sonido. Y es que Alex Oviedo, uno de sus fundadores, pues sufrió un accidente cerebrovascular el pasado fin de semana mientras cantaba. Prueba de sonido ya nos está informando en sus redes sociales. Pues está estable, está evolucionando, pero todavía está delicado. Entonces, entre tú y yo y todos los que conocemos a Alex Oviedo, pues simplemente le vamos a mandar muy buenas vibras para que se recupere pronto y regrese nuevamente a los escenarios musicales y a los escenarios de su vida. 2x1 de prueba de sonido y fuerza para Alex Oviedo.

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3: Primera buena noticia, pues te contamos que el Grupo Q quiere mostrar algo sobre unos nuevos modelos de Honda, pero esta información la tiene más completa, un poco más, David Nolasco, así que pues nos quedamos con él y nos enteramos de esta buena noticia.
4: Amigos que mantienen la sintonía de las estaciones de Grupo Radio Estéreo, ahora estamos dándole cobertura a Honda porque llega con mucha potencia, precisión y adrenalina en su máxima expresión. Pero para más información está con nosotros el director regional de Honda, Julio Martínez, a quien le decimos bienvenido y que nos pueda ampliar más de esta alegría que estamos viviendo esta tarde.
5: Muchas gracias por la cobertura que nos están dando a este evento hoy martes, acá en Grupo Q Santa Elena, en nuestra sala de ventas de Honda. Estamos desvelando, mostrando a todo el público en general dos bellezas de la tecnología de esta marca japonesa Honda, que son dos Civic Type R. Dos Civic Type R completamente nuevos, uno color rojo, el otro color blanco, que muy pronto van a estar en las calles de San Salvador y todo El Salvador, embelleciendo nuestras calles y dándole una modernidad a nuestras calles. Estos dos Civic, hablando un poco sobre ellos, son fabricados, hechos hasta la última pieza en la fábrica de Japón de Honda. Vienen directamente de Japón, con motores 2000 turbo. Por debajo de ese capó también tiene equipado con freno Brembo. 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
4: Un vehículo que lleve el espíritu deportivo a un nuevo nivel.
5: Exactamente, así mismo. Aparte de la tecnología, es el detalle con la que Honda ha creado estos dos modelos, reduciendo el peso, aumentando el torque, y detalles como de estéticos, como su tapicería de doble tono. 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
4: 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Sigamos con más para las estaciones del Grupo Radio Estéreo.
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3: Ya escuchaste la primera buena noticia con David Nolasco y aquí viene la segunda porque tiene que ver con las mascotas, con los animales en sí. Siempre nos hemos preguntado si los animales tienen sentido del humor, si juegan, pero en fe nosotros les compramos pelotas, muñecos a nuestras mascotitas, a nuestros gatijos y perrijos. Pero si ya se va, en investigaciones recientes están enterando de que los animales también están evolucionando y están comenzando de verdad a entender qué es juego y qué es práctica entre pares, por decir algo. Por ejemplo, cuando hacemos videollamadas con nuestra mascota, puede haber un momento en que sí, él esté entendiendo que está comunicándose contigo de lejos. Los perros callejeros están empezando a subirse al metro para viajar en ellos. Los cisnes hacen surf en las playas de Chile. Los cuervos usan trozos de plástico como trineos para deslizarse por las pendientes de tejados nevados. Y pues nos están dando más sorpresas. No solo los animales caseros, sino también los que viven en entornos naturales. Buenas noticias, sí, porque nos estamos comunicando a través del juego y también de la risa. Y así te quedas con la lupita y ja, ja, ja, que algo le da risa de verdad.

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4: Bienvenidos a Un Poco de Todo con Claudia Celedón en la 90.1 Radio Láser Español, Grupo Radio Estéreo. El día de hoy me acompaña la artista, pintora Yolanda Rengifo. Ella, además de ser artista, pues también da clases para aquellos que quieren aprender. O bueno, hoy en día está bien de moda talleres de pintura, talleres de arte.
5: Sí.
4: Y pues...
5: sí, esta sería mi primera vez, Claudia.
4: ¿Tu primera vez que dan
5: sí,
4: un taller?
5: Sí, mi primera vez, entonces estoy probando a ver qué tal me va y es un grupo chiquito.
4: Yeah, yo creo de que así se comienza siempre. Sí. Hay que aventarse, pues hay que aventarse porque si te lo pensás mucho, si te lo pensás demasiado, pues
5: sí.
4: No se dan las cosas.
5: Lo que se planea mucho no sale.
4: Exactamente.
5: Así que, pues...
4: ¿Cómo se llama el taller?
5: Mira, el taller es sobre Pinta Conmigo, es como una invitación y es sobre arte abstracto. Yo soy artista abstracta. Igual que ti, ¿verdad?
4: Sí,
5: igual
4: yo
5: que...
4: también pinto arte
5: abstracto. Entonces, mi idea es tener un grupo pequeñito, un grupo de 5 personas donde yo pueda convivir con ellas y tener como un espacio abierto donde ellas se puedan expresar.
4: Pero si hay más gente interesada, no hay problema, ¿verdad? Que haya más gente interesada.
5: No, lo que pasa es que donde lo voy a hacer es en un lugar...
4: Pequeño,
5: donde me dan como, para que estemos todas bien, no más de 8 personas. Sí, sí, o sea, es un grupo pequeño.
4: Bueno, pero en diferentes
5: horarios.
4: Pero la
5: idea es convivir, tener un convivio, tener un... que ellas puedan pintar su obra y se la lleven. O sea, que ellas... expresan en esta obra que ellas van a pintar lo que ellas quieran y se lo lleven como un recuerdo y también como quizás el comienzo de
4: una nueva carrera. Uno nunca sabe.
5: ¿Sí? ¿No?
4: ¿A dónde va a ser?
5: Va a ser en la colonia Escalón, en Terra Alta. Ahí hay un espacio donde se puede convivir. Es un espacio bonito, grande y sobre todo que tiene mucha luz y podemos nosotros conocernos las personas que lleguen, como por eso lo quiero hacer pequeñito para poder tener
4: excelente.
5: Un poco más de contacto.
4: Mira, ¿y cuándo va a ser? ¿Cuándo la
5: es
4: fecha?
5: Es el miércoles 28 de octubre de 3 a 5 y cuesta 40 pues la inscripción, pero todo, materiales y todo lo que es refrigerio va incluido, así que solamente van con las ganas y se llevan su obra, que es lo bonito.
4: Tío. Ay, que lo te que felicito. Pintado. Te felicito, Yolanda, por este tipo de cosas que
5: gracias,
4: estás haciendo.
5: Claudia,
4: si alguien
5: gracias.
4: Quiere inscribirse, hay un Instagram, ¿verdad?
5: Hay un Instagram que me pueden buscar como Yolanda Rengifo, Rengifo Art. Ahí está mi página de arte. Y si no puedo dar mi celular
4: Yolanda
5: para
4: Rengifo Art.
5: Art. Yolanda Rengifo Art. Yo
4: con
5: creo
4: eso
5: que sí.
4: Con eso la gente se ubica más fácil.
5: Y mejor porque así están en la lista, porque sí, entre más rápido cierre yo el grupo, mejor, y así yo ya preparo todo, porque realmente tengo que preparar el tema, lo que va a ser en sí y todo. Sí. Lo que lleva los materiales, que tú sabes que son bastantes.
4: Ay, yo sé, es un proceso.
5: Espátula, esponja,
4: un proceso.
5: Pinceles, no se diga ya el acrílico.
4: Ay, sí. No hay las espátulas que cuesta usarlas.
5: Sí, pero es lo más bonito.
4: Yolanda Rengifo, Pinta Conmigo, obra abstracta. Recuerden que es el día miércoles 28 de octubre de 3 a 5 p.m. y el Instagram es...
5: Yolanda Rengifo Art.
4: Así que está cordialmente invitado. Muchísimas gracias, Yolanda, por haber estado con nosotros.
5: Gracias.
4: Y gracias, amigos, a ustedes que nos escuchan por sintonizarnos.
5: Gracias.
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1: Amigos que sintonizan las estaciones de Grupo Radio Estéreo, ahora estamos cubriendo porque Ford Business and Travel hace una nueva alianza y está con nosotros para ampliar la información el secretario general de la Agencia de Promoción Turista en Centroamérica, Cata, Boris Iraeta, quien le decimos Boris, bienvenido, y que nos pueda ampliar más esta información.
2: Muchas gracias a toda la audiencia. Sí, estamos acá en este evento organizado por Ford, la revista Forbes, de la cual nosotros somos partners, Forbes es nuestro medio partner en la región, no solamente para temas turísticos, que principalmente, pero también otros temas que se cubren en la región. Nosotros, desde la Agencia de Promoción Turística de Centroamérica, somos una instancia que pertenecemos al sistema de la Integración Centroamericana y nos encargamos de promover a Centroamérica como un destino turístico, como un multidestino, y eso incluye la reputación de marca, la imagen de la región, y para ello los medios de comunicación son muy importantes. Esa alianza de Forbes va de eso, de comunicar sobre las cosas buenas que se están haciendo en la región, del contenido, de generar buenas noticias de lo que está pasando en la región para luego que se hable de eso a nivel internacional.
1: Un posicionamiento en el mercado internacional de Centroamérica.
2: Un posicionamiento en el mercado internacional. Nosotros lo que hacemos es promover, posicionar la región en Europa principalmente, después en Norteamérica, principalmente en Canadá, y lo que este tipo de actividades, este tipo de eventos lo que genera es contenido para que en estos lugares se pueda, la gente que no conoce mucho la región pueda conocer de la región, y las personas que probablemente tienen un posicionamiento no tan positivo, pues lo cambien, porque hay aspectos positivos de lo que se tiene que hablar. Entonces, estos eventos son importantes y estamos constantemente trabajando en el mercado europeo para traer más visitantes desde esa región.
1: Muchas gracias. Estuvo con nosotros Boris Iraeta, secretario general de la Agencia de Promoción Turística en Centroamérica, Cata. Sigamos con más para las estaciones de Grupo Radio Estéreo.
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3: Buenas tardes, 4:59 minutos.
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6: Con mucho gusto, 6:01, 6:01.
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